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Las 7 de la noche, 10 minutos. Son las 7 de la noche, 10 minutos. Está lista la nómina con que jugará la selección colombiana de fútbol esta noche. Les voy a contar. Camilo Vargas en el arco. Estará jugando Muñoz, Lucumí, Puerta, Mojica, Sánchez, James Rodríguez, Arias, Lerma, Lucho Díaz y John Córdoba. La nómina oficial con que saldrá hoy Colombia a ganarle a Ghana. Vamos a ver qué pasa con Argentina esta noche. Ay, Argentina. 7 de la noche, 11 minutos. Ahí está pues la nómina con que jugará la selección colombiana de fútbol esta noche. Saludo para doña Luz Tafur. Doña Luz Tafur también nos reporta sintonía. Saludo para don Orlando también, que nos reporta sintonía. El kiosco Las Garzas, ahí está reportando sintonía con Olímpica Estéreo 102.7, la emisora del primer lugar.

0: Las 7 de la noche, 21 minutos. 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
1: Las 7 de la mañana, 7 minutos, 7 de la mañana, 7 minutos, saludándolos en las bailables de siempre. Hola, buenos días para todos. No, no es que a Baruchito le haya cambiado la voz. Bueno, a esa hora no, algunos cambios de horario. Hoy no está Baru, no estaba el Baru, que obviamente está agendado para otra, la actividad de mañana en Dos Quebradas, donde vamos a pasar muy bien con los papacitos. Entonces, hoy está Lizeth Joan en las bailables de siempre. Yo encantada, feliz de pues estar en este programa. Me fascina la música, las bailables de siempre. Y la invitación es para que ustedes empiecen a dejar su reporte de sintonía. Ya saben que para eso está el WhatsApp Olímpica, el 320-670-1027. Hoy nos levantamos felices, contentos, dichosos, pletóricos, con una sonrisa en nuestro rostro, cara de ponqué, como llaman por ahí, por el triunfo de nuestra selección Colombia. Hoy nos levantamos más orgullosos que nunca de ser colombianos, definitivamente. Y bueno, cuéntenme a ver cómo disfrutaron el partido de Colombia anoche. Ya habíamos anticipado, Colombia gana Colombia. Excelente anoche con ese gran partido, ese gran encuentro. Oigan, orgulloso, yo no sé si a ustedes también se les pone la piel chinita, como dicen por ahí, se les eriza la piel cuando escuchamos a todos esos colombianos entonar el himno nacional allí en ese estadio de Kansas maravilloso. Así que nos vamos rumbo a octavos de final. Saludo para todos los oyentes que hasta ahora nos están dejando su reporte de sintonía en el 320-670-1027. Ya lo saben, 320-670-1027. Ahí está nuestro WhatsApp Olímpica para que ustedes empiecen a dejar noticas de voz para que disfrutemos de muy buena música. Y además les quiero contar que hoy es un día importante. Hoy estaremos

0: pendientes, ya saben. Tipo 9:30, 10:30 más o menos, será como el lapso donde empezaremos a llamar para tener el nombre de ese último finalista. Ya son las 7:09, las bailables de siempre a esta hora en Olímpica.
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1: Estas son las bailables de siempre, las bailables de siempre en Olímpica Estéreo 102.7 y ya son las 7:22.
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1: Le recuerdo 7 de la mañana, 7:22 minutos.
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0: 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Oigan, 7:31 minutos, Cuarteto Imperial. Escuchen esto. Ay, qué belleza.
1: Por el Cuarteto Imperial.
0: Me encanta el Cuarteto Imperial y les cuento que mañana domingo. Mañana vamos a estar con el Cuarteto Imperial, con los papás, papacitos y papazotes también. En Dos Quebradas, en el Coliseo de Dos Quebradas, donde hicimos el Olímpica de las Estrellas, ahí estaremos.
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0: Eso pensé yo el día, en esos días que me accidenté. Yo decía, cuando yo estire la pata, Dios mío bendito. Dios mío, 7:32. Oigan, esta canción y muchas canciones del Cuarteto Imperial las disfrutaremos mañana con los papás, papacitos, papazotes que están cordialmente invitados. 1:00 p.m. en el Coliseo. Hay muchísimas sorpresas, estoy segura de que la vamos a pasar increíble. Y también estaremos con la Tropicalísima, ¿cómo no? Vamos a estar también con la Tropicalísima y estará Johan DJ de Impacto Discotec. O sea que todo listo, preparado para mañana, para celebrar, para hacer un gran homenaje a los papás hermosos. Con todo nuestro corazón, vayan, lleguen tempranito, eso sí, lleven obviamente a su pareja para que puedan bailar, porque es una viejoteca. Es una viejoteca, usted sabe que en esas viejotecas se pasa espectacular. Así que ya lo saben, mañana los esperamos allí en el Coliseo con Alcaldía de Dos Quebradas y por supuesto con la emisora del primerísimo lugar, Olímpica Estéreo. Mañana 33, saludo para Ana Lu, para Julieta, esta Luz Estela, Estelita Rugeles, un besote, mi Luz Bella. Rubielita Cardona también, buenos días para María. Ya vamos a empezar a escuchar muchas notas de voz también, que ustedes nos empiezan a dejar en el 320-670-1027. A esa hora te acompaña Lizeth Joan en Las Bailables de Siempre. Escuchen eso pues, papacitos, para que van calentando de una vez para mañana. Ensáyese ahí los pasos del Mambo Rock.

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1: Las 7 de la mañana, 40 minutos, 7:40. Ay, qué rico, don Ebrio. Nos levantamos contentos, felices, dichosos por nuestra selección Colombia, oigan, por nuestro país. Ahí ustedes se imaginan, yo creo que soñar en este momento vale, se vale soñar. Que Colombia quedara campeón del mundial. Ay, no, mejor dicho, Dios mío. Eso sería una dicha para todos los colombianos, para todo nuestro país. Además que muy merecido, de verdad. Qué excelente nuestra representación en el mundial con nuestros muchachos, con nuestra selección Colombia. Ya son las 7:41 minutos. ¿Cómo celebrarían ustedes? Yo quiero saber, ¿cómo celebraron ustedes anoche esa victoria tan maravillosa de la selección Colombia? Rubielita, ¿qué? ¿Cómo celebraste? Buenos días.
2: Buenos días, dice Joana, para reportar sintonía de Arabia Miradito con Rubiela. No, pues amanecí trasnochada. Me trasnoché anoche aquí en nuestra noche.
1: En la finca.
2: ¿Ah? Y la música, excelente. Hoy pone usted una música muy, pero muy buena y me gusta mucho los sábados, los domingos y los festivos.
1: ¡Qué bueno!
2: Y tengo un excelente día, dice Joana, y los que estén con usted. Que escucho yo, Olímpica, porque nos pone de todo y bien, sí,
1: bien bueno.
2: Feliz día.
1: Ay, tan bella, mi Rubiela. Un abrazo, Rubilita Cardona. Ya dice que está trasnochadita, que anoche celebró en la finca. Espero que la hayas pasado muy bien, Rubiela. Un gran abrazo para ti, mi amor. Son las 7:41 minutos. Dice que le encanta escuchar Olímpica sábados, domingos y festivos. Hablando de los domingos, mañana los quiero invitar porque mañana vamos a tener la tusa. Mañana amanecemos todos, o sea, hoy felices, dichosos. Y mañana vuelve la tusa. Si usted está entusado, despechado, llevado, pelado, mañana nos escuchamos nuevamente en la tusa desde las 7 de la mañana. Son las 7:42. María, buenos días.
3: Hola, Licecita. Muy buenos días. ¿Cómo amanece?
1: Bien.
3: Con María, el Barrio América. Un feliz día. Que Dios la bendiga. Yo escucho limpio, me conecto y bien buena.
1: Un abrazo para María que también deja por acá reporte de sintonía. Saludo para Ana Lu también. Luz Estela por acá me escribió, dice, hola Lizeth Joana, si nos ayuda. Bueno, ya creo que dejaba un reporte, una petición. Esperen a ver. ¿Qué dice? Buenos días, Lizeth Joana, bendiciones. Lo que pasa es que necesitamos saber qué pasa con el tema de la recolección de residuos de basuras. En Guayacanes, Cuba, dice, hay un basurero impresionante en las calles, ya que los perritos, algunos perritos, pues, empezaron a dañar las bolsas en todo el sector, que no tienen que ver, oiga, ojo, los perritos no tienen la culpa, ojo con eso, sino que ya está precisamente, pues, como dando contexto de qué es lo que está sucediendo. Dice, por el sector y no han recogido basuras. Y el partido lo vivimos con mucho amor, fue espectacular lo de Colombia, cómo se nos enchina la piel cuando todos entonan nuestro himno nacional. Bueno, ahí está, hacemos el llamado. Esto es sector Guayacanes, Cuba. La gente de Cuba que dice, bueno, ¿qué está pasando con el tema de la recolección de basuras? El llamado a nuestros amigos de ATESA a ver qué es lo que está sucediendo allí en el sector de Guayacanes, Cuba. Gracias. Igual, Luz Estela, un gran abrazo, bendiciones para ti. Y por dejar ese reporte de sintonía. Ya vienen más notas de voz, hay muchísimos audios. Usted tome su celular, 320-670-1027. Me va a dejar notica de voz, me va a contar dónde está escuchando Olímpica Estéreo. Aprovechamos para saludar a todos los que están en casita, las amas de casa que son nuestras consentidas, bellas, hermosas. Y también para todos nuestros amigos conductores, amigos que trabajan con vigilancia también. Un gran abrazo de parte de Olímpica Estéreo. Hoy picos para todo el mundo, pues, porque estamos contentos. 7:44 minutos, aquí está Rodolfo el Tizón. Estas son las bailables de siempre en Olímpica Estéreo.

Oigan, no, yo me imagino que muchos todavía la tienen viva. Se tomaron los traguitos anoche, cómo no, los guaritos, los guarilaques, los chorros, porque estamos de celebración.

gente de Chile, Michael. Buenos días, Matt, ¿cómo vas? Buenos días a mi Lu, bella, hermosa, preciosa. A Johncito, a mi John también, que está en Estados Unidos, que por hoy nos deja reporte de sintonía. John, un abrazo como siempre. Bendiciones para ti, corazón. Saludo para Dito, para Esteban. Hola, Esteban, buenos días desde Brasil, Matt. Eric, oigan, nos están reportando sintonía desde muchísimos lugares. Ya saben que ustedes nos pueden dejar también nota de voz, que sea notica de voz. Ya vamos a escuchar algunas de esas notas de voz que nos llegan a esta hora de la mañana. Un abrazo para Dorita, saludo para Gustavo también, Didier Andrés, que dice, Lizeth, quiero escuchar la canción El Pájaro Loco de John Jairo Pérez. Caballero, bendiciones desde Bucaramanga, Caballero Shoes. Para José Linero, un besote, mi José. Para Sammy Ríos, hola Sammy, buenos días, ¿cómo estás? Para Jefferson, oigan, desde España. Para Andrew también, otro besote para ti, bendiciones. Bueno, y a todos los oyentes que reportan sintonía, un abrazo, bendiciones, espero que tengan un día maravilloso. Bueno, cuéntenme a ver, ¿cómo vivieron ustedes el partido Colombia gana? Colombia gana, gana Colombia y ganó Colombia. Las 8 minutos, miren, esta mañana veía a través de redes sociales, yo no sé, parecía muy real el video, y decían que el famoso brujo, como le llaman el brujo de Ghana, que ya lo habían colombianizado anoche en el estadio, porque por ahí vi unas imágenes, no creo que sea IA, veía unas imágenes con muchos hinchas colombianos donde lo levantaban y celebraban con él. Y yo decía, bueno, si es cierto, ahí están los colombianos pintados, me encanta. Nosotros los colombianos contagiamos de alegría. Los colombianos definitivamente somos mucho ambiente para cualquier otro lugar, para cualquier parte del mundo. Sí, sí, Colombia. Así que, bueno, felices, dichosos. Ya vamos a hablar precisamente qué viene ahora para Colombia, qué pasa con esos octavos de final. Pero amanecimos con el corazón llenito de alegría, de felicidad. Definitivamente, por eso vamos a escucharnos esto. Hoy, con el corazoncito alegre, emocionado, felices, dichosos. Vamos a aprender a celebrar, obviamente, porque vienen partidos muy importantes. A celebrar siempre con tranquilidad, pero sin dejar de apoyar con toda nuestra alegría a nuestra selección Colombia. 8-4 minutos, las bailables de siempre en Olímpica.

Muy bien, son las 8 de la mañana, 14 minutos, 8:14. Mañana con muy buena temperatura. Ideal para tomarse un cafecito a esta hora, bien calientico, bien delicioso, ¿sí o no? Bueno, por acá están preguntando. Saludo para Andrés Mauricio. Un besote, Andrés, que está en el exterior. Y está preguntando si dejaron dormir anoche o qué. No mucho, no mucho. Oigan, es celebración hasta altas horas de la madrugada. Los vecinos, pero yo les perdono que no hayan dejado de dormir, porque definitivamente estamos felices.

0: Y dichosos por nuestra selección Colombia. Son las 8:14 minutos. Abrazo para Toñeco, para Sarita Henao en España. Hola, mi Sara Bella, bendiciones, mi corazón. Para el Mono desde México. Carlos Andrés también está por acá dejando reporte de sintonía. Nandito. Al Negrito de la Hormiga desde Miami. Oigan, anoche también jugamos de local. Colombia, definitivamente, se está luciendo en el Mundial. Decían, es increíble cómo los colombianos están apoyando a su selección Colombia. Así que, bien por los que están en el exterior haciendo esa gran representación de nuestro país y obviamente por nuestra selección Colombia. Desde Sinaloa, México, desde Costa Rica, Jiménez, ¿cómo estás? Desde Sevilla, Valle, Andrés Felipe, un besote para ti, mi Andrés. Saludo para Hailey desde Italia, también reportando sintonía. Y desde Medallo, saludo para, dice, para Katy Parra de la ciudad de Medellín, desde México. Bueno, por acá nos escribe Dorita, un abrazo. Creo que Dora nos dejó fue un clasificado que ya vamos a ver. Se encontró, creería yo, a ver qué dice. Se encontró una billetera con unos documentos. Bueno, a Dora que nos está escuchando hasta ahora, que por favor me deje a nombre de quién están los documentos, Dorita, y me vas a dejar tu número telefónico. Pues para que la persona que perdió sus documentos se pueda contactar, ¿ok? Son las 8:16 minutos. A ver quién más anda por acá a través del WhatsApp Olímpica. Hay muchísimos mensajes. Quiero saludar a Jasper. Dice, hola, Lizeth, por favor, un saludo especial para José Norbey Ramírez, que está en Versalles. Silvio, también, buenos días.
1: Ahí le envío esa información, Joanita, para que la tire, que la gente vaya tomando vías alternas por ahí. Complicadita la cosa para el lado. Sí, mami, eso no es mentira, ahí están hablando en estos momentos precisamente en el grupo.
0: Bueno, vamos a mirar a ver qué nos dice. Creo que tiene que ver con tema de carramenta, no sabemos por qué motivo, ya vamos a mirar. Gloria Inés, buenos días.
2: Joanita, qué pena, la costumbre de que siempre te escucho los domingos
0: en la Tusa.
2: En la Tusa y te dije que estaba escuchando la Tusa. Así que nada, entre el guayabo, el calor... amanecida, pues nada, me disculpas.
0: No, excelente, mi amor, no te preocupes, me encanta además que los oyentes de La Tusa también están escribiendo. Ella dice, se confundió y escribió que La Tusa. Pues mira, mi amor, hoy estamos en las bailables de siempre. Yo sé que ustedes acostumbran a escuchar a Baru, pero pues bueno, algunos cambios por la actividad que tenemos mañana en Dos Quebradas, precisamente para celebrar esa viejoteca para los papás, papacitos y papazotes. Pero bueno, yo encantadísima de que por acá también están, obvio, los oyentes de La Tusa en Olímpica Estéreo, que será mañana desde las 7 de la mañana, ¿ok? Mañana 7 de la mañana, para que ustedes no se lo vayan a perder, estaremos con La Tusa. Saludito para Álvaro. Álvaro dice, buenos días, un saludo, Lizeth, porfa, de cumpleaños para el Mono en New York, de parte de Álvaro y de Ruby. Muchísimas gracias. Abrazos para el Monito, que está de cumpleaños, Monito. Muchas bendiciones, lluvia de bendiciones. Esperamos que tengas un cumpleaños maravilloso, muy especial, que te consientan demasiado hoy. Neriet, buenos días.
3: Hola, Lizeth, buenos días. Habla con Neriet de la Unión Valle.
0: Hola, Neriet, ¿cómo estás?
3: Dios me la bendiga, Lizeth, para pedirle un favor. Me hace el favor y me coloca ahí un parranderito. Las Gutiérrez, porfa. Gracias.
0: Las Gutiérrez, un abrazo para nuestra oyente. Bueno, por acá me dice Lizeth, hola, me gustaría escuchar la canción Soledad de Lisandro Mesa. Gracias, yo escucho Olímpica porque me pone de todo y bien bueno, listo. Los deseos de nuestros oyentes son órdenes. Aquí está, Soledad, 8:18 minutos. Yo escucho Olímpica porque me pone de todo y bien. Bueno, estas son las bailables de siempre.

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0: Bueno, son las 8:25. Ya son las 8:25. Hasta ahora con Olímpica 102.7. Paloma del alma mía, la música olímpica. 8:25.
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0: 8:26, ya son las 8:26 en Olímpica Estéreo.
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1: Bueno, son las 8:26 minutos, 8:26, y te quiero contar, Aguardiente Antioqueño La Nación Palace, que sea, está invitando a los padres a celebrar mañana domingo 5 de julio con la Gran Viejoteca para Papás, presentando en vivo y gratis al Cuarteto Imperial y la Tropicalísima, y por supuesto la animación de Johan DJ de Impacto Discotec. Coliseo cubierto de dos quebradas a partir de la 1 de la tarde. Es un evento exclusivo para mayores de edad, así que los esperamos. 8:27 minutos.
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Son las 8:32, ya son las 8:32 minutos, a esa hora las bailables de siempre. Bueno, y en esta mañana les tengo recomendaciones muy importantes. Oiga, en este fin de semana, con estos calorcitos tan sabrosos, tan deliciosos que están haciendo, yo sé que ustedes a veces están pensando, hombre, ¿para dónde nos vamos? ¿Para dónde me voy con ese parche de amigos, con los parceros, con la familia? Pues les quiero contar y les quiero recomendar un lugar increíble, el Parque Consotá, con familiar. Oigan, esto es una locura. Ustedes encuentran, mejor dicho, todo para que ustedes la pasen increíble. Y para los sábados les cuento que hay una agenda recreativa. Las actividades comienzan en la tarima auxiliar a las 11 de la mañana, hoy sábado, con una sesión de rumba terapia. Eso es lo que yo necesito, amigos, una rumba terapia bien sabrosa. Así que ya lo saben, es un espacio de baile guiado perfectamente para ejercitarnos, obviamente para llenarnos pues de muchísima alegría. También les quiero contar que a las 11 de la mañana habrá un recorrido guiado por el sendero de memoria indígena, el cual se repite también a las 2 de la tarde, en donde ustedes pueden explorar las tradiciones, la arquitectura y las costumbres de 7 de nuestros pueblos aborígenes. Estos recorridos además también se pueden disfrutar mañana domingo en los mismos horarios. Así que la invitación, asimismo, a las 7 de la noche hoy en el Parque Consotá con familiar, en las noches pereiranas, los usuarios podrán asistir a un evento que combina teatro, artes de circo y música en vivo. ¿Para qué más, ah? Para cerrar el día definitivamente en un ambiente de sano esparcimiento en el Café Consotá. Ahí está, muchachos, son algunas de las actividades que ustedes encuentran hoy, sábado. Mañana domingo también, mañana ya les estaré contando qué encuentran ustedes en el Parque Consotá, además de toda la diversión de las piscinas de la Granja de Noé, de fauna, flora, escenarios deportivos, restaurantes, no, mejor dicho, es el plan perfecto para que ustedes disfruten este fin de semana, se vayan, hagan algo de rumba terapia. Hoy, por ejemplo, a mí que me encanta, la mejor forma de quemar calorías, ustedes se meten a esa rumba terapia, bailan hasta que se les pare el ombligo, y así como amanecieron hoy contentos porque amanecimos, porque ganó nuestra selección Colombia, pues es la recomendación maravillosa para que ustedes puedan disfrutar hoy del Parque Consotá con familia. Ya son las 8:35 minutos. Bueno, un abracito para Lady Joana, que por acá nos escribió también. Saludo para Juan Ángel, un besote para Alejandro también. Para Contreras, para Santo Carlos, que por acá nos reporta sintonía desde Madison, en New York. Un abrazo desde Tabasco, México también para Cris. Y para Andrew, que está en España. Ya son las 8:35. Yo escucho Olímpica porque me pone de todo y bien bueno. Por acá nos programan más canciones. Este mensajito dice Lizeth, porfa. Quiero escuchar la canción Lágrimas de Escarcha del combo. Gracias. Yo escucho Olímpica porque me pone de todo y bien bueno. Estas son las bailables de siempre. Son las 8:35 minutos.

0: Muy bien, son las 8 de la mañana, 41 minutos. A esta hora en Olímpica, 8:41 minutos, las bailables de siempre. Pero llega este momento tan importante para todos. La reflexión del día con el padre Alexander Ramírez, a quien enviamos un saludo, un abrazo enorme. Padre Alexander, bendiciones y gracias además por siempre enviarnos esta reflexión que le puede cambiar a usted no solo el día, le puede cambiar la vida. Así que esa es la reflexión a través de Olímpica Estéreo a las 8 de la mañana, 8:42, el padre Alexander, que hoy también se levantó muy contento con el triunfo de nuestra selección Colombia. Padre, buen día.
1: Hija, muy buenos días, que Dios te bendiga en este sábado 4 de julio con Olímpica Estéreo 102.7 y las bailables de siempre. Un gran abrazo para ti en la distancia y gracias por tan excelente programación, la dicha que sentimos por el triunfo de nuestra selección, a quienes hoy bendecimos para los octavos de final con todo lo mejor del mundo. Depende de la forma, meditación de esta mañana. Un sultán soñó que había perdido todos los dientes. Después de despertar, mandó llamar a un sabio para que interpretara su sueño. ¡Qué desgracia, mi señor!, exclamó el sabio. Cada diente caído representa la pérdida de un pariente de su majestad. ¡Qué insolencia!, gritó el sultán enfurecido. ¿Cómo te atreves a decirme semejante cosa? ¡Fuera de aquí! Llamó a su guardia y le ordenó que le dieran 100 latigazos. Más tarde ordenó que trajeran a otro sabio y le contó lo que había soñado. Este, después de escuchar al sultán con atención, le dijo: «Excelso señor, gran felicidad te ha sido reservada. El sueño significa que sobrevivirás a todos tus parientes». Se iluminó el semblante del sultán con una gran sonrisa y ordenó que le dieran 100 monedas de oro. Cuando este último salía del palacio, uno de los cortesanos le preguntó: «No es posible, la interpretación tuya fue la misma que la del primer sabio. No entiendo por qué al primero le pagó con latigazos y a ti con monedas de oro». «Recuerda bien, amigo mío», dijo el sabio. «Todo depende de la forma en el decir. Uno de los grandes desafíos de la humanidad es aprender a comunicarse». Lección: de la comunicación depende muchas veces la felicidad o la desgracia, la paz o la guerra. Que la verdad debe ser dicha en cualquier situación, de eso no cabe duda. Mas la forma con que debe ser comunicada es lo que provoca en algunos casos grandes problemas. La verdad puede compararse con una piedra preciosa. Si la lanzamos contra el rostro de alguien puede herir, pero si la envolvemos en un delicado embalaje y la ofrecemos con ternura, ciertamente será aceptada con agrado. La bendición de Dios Todopoderoso, Padre, Hijo y Espíritu Santo, nos regale la sabiduría para hablar siempre con la verdad. Un gran abrazo. Yo escucho Olímpica porque me pone de todo. Y bien bueno. ¡Sámate!

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0: cucaracha.
1: ¿Qué cucaracha? ¿Qué cucaracha? Como dice Don Ebrio y Ángel. Ay, Ángel popular.
2: Con Airo Pérez, vos todavía soñando con cucaracha. No jodas.
1: Escuchen pues.
0: Fui al baño y me encontré.
1: ¿Qué se encontró?
0: Como 10 cucarachas.
1: Bueno, 8:56 minutos. Pues Don Ebrio canta genial, pero escuchen la parte que hace Ángel popular.

0: son las 8:56 de la mañana. ¿Por qué estamos escuchando a este hombre de esta voz maravillosa hoy? Escuchen.
1: 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Hace tiempo que no sé nada de ti.
0: Yo espero que Ángel me esté escuchando. Yo creo que, no, mentira, yo creo que debe andar, si celebra anoche, anda trasnochado, llevado en guayabao. Pero no importa, desde Olímpica Estéreo le queremos enviar este mensaje muy especial con todo nuestro amor, nuestro cariño, en el cumpleaños de este gran artista, de Ángel Popular.

es la nueva canción de Ángel. Y les queremos contar que con Ángel, ustedes saben que es un artista de la Casa Olímpica, a quien queremos y nos encanta además apoyarlo siempre, porque además de ser un gran artista, siempre se lo he dicho a él, es una persona con una calidad humana de verdad impresionante. Es un niño que tiene una energía muy bonita. Usted nunca ve a Ángel en mala actitud, siempre anda positivo, siempre anda pensando en que todo va a estar bien. De verdad, de esas personitas con buena energía, de esos artistas, además de que yo también le he expresado a Ángel, que es un, para mí es una de las voces más lindas que tiene la música popular en Colombia. Así que hoy desde Olímpica Estéreo le queremos hacer llegar todo nuestro cariño y este saludo muy especial a Angelito.

¡Mi amor! Ángel, feliz cumpleaños desde Olímpica Estéreo. Un súper abrazo. Angelito, que le soplen esa vela y le partan ese bizcocho hoy también. 8:59 minutos. Llega la música, las bailables de siempre y ya son las 8:59. ¿Nos bailamos esta? ¿Qué dicen? ¿Qué dicen? ¿Nos la bailamos en las bailables de siempre con Olímpica? Hágale pues, 8:59. Son

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6:09, 12 minutos. Limoncito con ron. Bueno, ya son las 9:12 minutos. 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Quiero limoncito con ron. Son las 9:13. Bueno, ustedes siguen dejando reporte de sintonía en el WhatsApp Olímpica en el 326-70-1027. Seguimos celebrando el triunfo de nuestra selección Colombia anoche. Ya son las 9:13. ¿Cómo celebraron? ¿Qué hicieron? ¿Andan todavía enguayabados? O como dicen por ahí, ¿la tiene viva? Cuéntenos, 326-70-1027. Llega la música. Aquí está Armando Hernández. Qué difícil fue olvidarte. ¿A quién le van a dedicar ustedes esta canción, eh? Que dedicamos canciones no solo en la Tusa los domingos, en las bailables de siempre también. Aquí está Armando Hernández. 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

0: las 9:35. Ay, ¿cómo suena esto de rico, don Ebrio?
1: Esta bailable tan buena y tan cuquita. Es que son las bailables de siempre. No.
0: Ya son las 9:35 minutos. Bueno, y les tengo el super plan para hoy. 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Un saludo para Berta, que por acá nos dejó un reporte de sintonía. Jacqueline, buenos días. Jacqueline, un abrazo para ti. También para Ángela. Oigan, les quiero recordar, ya en minuticos empezamos con las llamadas para sacar nuestro último finalista con Suzuki y con Olímpica Estéreo. Vamos a ver, ay Dios mío, ¿quién se va a quedar con esa moto Bistrom 160 maravillosa que estaremos entregando con Suzuki? Así que ya en minuticos vamos a hacer, empezamos a hacer llamadas, ojalá fuera de la primera llamada. Pero si no tienen todas las claves, pues intentamos a otra persona que esté inscrita. Porque hoy ya sacamos último finalista, son 10, recuerden, para entre esos 10 ya entregar esa bebé tan hermosa, esa moto Suzuki Bistrom 160 que está espectacular. Las 9:38 minutos. Hasta le gusta a don Ebrio, pues, para que nos la bailemos.

0: Las 9:52, picoteando por ahí, ya son las 9:52 minutos. Muy buenas canciones que ustedes programan a esta hora en las bailables de siempre. Escuchen pues. Hoy queremos enviar un saludo muy especial de cumpleaños a Martina Zapata, que está cumpliendo 5 añitos. A Martina, felicitaciones, Martina.
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0: 5 años, Martina Zapata ya está en El Poblado, de parte de Elkin, de la mamá de Daniela, de su tita Luz Dari, que te aman con.

0: aquí no cantamos como Barucho, pero hacemos el intento.
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0: Para la hermosa Martina Zapata, feliz cumpleaños, bendiciones. Martina, en tus 5 añitos, que Dios te bendiga, que todos tus sueños se hagan realidad. Un besote y un gran abrazo desde Olímpica Estéreo.
2: Sentimiento, Jonale.
0: Ya son las 9:54. Bueno, ustedes hasta ahora siguen dejando su reporte de sintonía. Siguen programando muy buenas canciones. Ay, sí. Saludo para Marta Lucía, para Alba, está Marta también. Un abrazo muy especial para Martica.
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0: y ella dice que quiere dejar un saludo muy especial para Jenny Joana en su cumpleaños. Ay, también. Dios. De parte de la mamá, del papá, del tío, del hijo Gilbert. Y del esposo, que Dios te bendiga, Jenny Joana.
1: Cumpleaños, Dios te bendiga.
0: Para Jenny, que también está de cumpleaños, mi hermosa, bendiciones.
1: Feliz cumpleaños.
0: Feliz cumpleaños. Ella está en la vereda Calabazas, en Anserma Nuevo.
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0: con alegría.
1: Y que está.
0: Bueno, y por acá me siguen programando muchísimas canciones en el 320-670-1027, es la música de las bailables de siempre. Y 9:55. Saludo para nuestro amigo taxista, el A500. Ay, no alcancé a ver, 589. 500, no, es que yo estoy muy ciega, amigo, pero él se devolvió para que lo saludara. A589, ¿cierto? Un abrazo muy especial a nuestro amigo Amarillito. Y también por acá quiero saludar a nuestro amigo Colanta, Colantica. Ese Colantica hoy amaneció emocionado porque ganó la selección Colombia. Y Colanta quiere saludar a sus grandes amores, a Salomé y Salvador, sus adorados nietos. Y también el saludo para Colantica Junior en la Superbuses 367, de parte del hermanito Colanta en el H965. Se les quiere, chicos.

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0: 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Ya son las 10 de la mañana, 2 minutos.
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0: mañana, 6 minutos. No quieres volverme a ver, me has dejado de querer. Yo sé que esta canción les encanta. Nelson y sus estrellas sonando en las bailables. Ay, qué rico, me encanta. Nos levantamos contentos. Y a propósito, les traemos las mejores canciones en las bailables de siempre. Yo voy a saludar a David por acá. Voy a saludar a David. David, pues, ¿te puedo saludar al aire? Claro, pues, ¿cómo no? Si tú ya eres casi locutor también. Hola, David, ¿cómo estás?
1: Hola, ¿cómo va, Joanita?
0: Bueno, muy bien, muchas gracias. ¿Y tú, David?
1: Excelente.
0: Bueno, para quienes no saben quién es David, David es nuestro ejecutivo de ventas. Es uno de nuestros mejores ejecutivos de ventas. ¿Sí o no, David?
1: Claro, el mejor, el número uno.
0: Yo no iba a decir que el mejor, pero bueno, ya lo dijiste. David, que nos está acompañando hoy. ¿Por qué? Porque David... obviamente se encarga también del tema de Suzuki, que es lo que nos compete en esta hora entre las 10 y las 11 de la mañana, que es tener el último finalista. David, son 10 finalistas, ¿verdad? Cada semana, hoy tendremos ya el último, pero pone el micrófono así de frente, pues, sí, que sí, se claro. Demuestre que también eres locutor, David.
1: Sí, Joanita, entonces el tema aquí es... tenemos que sacar 10 finalistas y hoy ya es el último ganador como tal.
0: El último finalista.
1: Finalista,
0: sí. Ajá.
1: De acá ya va a estar muy pendiente los otros muchachos o muchachas que ya están como tal dentro del listado de los 10 finalistas, porque los vamos a llamar muy pronto para decirles cuál es la mecánica para la entrega de esta supermoto Bistron 160.
0: Ok.
1: Entonces, para que porfa, los que ya son finalistas estén muy pendientes de su número telefónico, porque pronto los vamos a contactar de parte de Suzuki Olímpica Stereo para explicarle cuál es la nueva metodología que vamos a hacer.
0: ¿Cuál será la mecánica ya de la gran final, ¿no?
1: Y el día exacto y el lugar donde lo vamos a entregar.
0: ¡Ay, esto. Qué emoción! Entonces, ¡qué emoción!
1: Estamos muy contentos para hoy. Mucha suerte al último finalista. Estar todos muy pendientes. Recuerden las claves. Todos los muchachos dieron las claves directamente desde el lunes, martes, miércoles, jueves, viernes. En la semana se repitieron.
0: Yo sí. Sí, se repitieron bastante.
1: Exacto.
0: Además.
1: Entonces, hoy vamos a tener el último finalista. Así que muy pendientes todos.
0: Bueno, entonces, vamos a pedir un numerito de una vez.
1: Perfecto,
0: para listo. Tener el número. Vamos a ver, de los oyentes que hay por acá conectados en el WhatsApp, vamos a pedir que el primero que nos escriba un número del 0 al 1483. Oiga, muchos inscritos para este tema,
1: tal.
0: David.
1: Estamos muy contentos que todos hayan tenido muy buena recepción con el tema de este concurso. Y yo hoy vamos con el último, vamos a ver quién se lo gana.
0: Ay, qué emoción, qué emoción, qué emoción. Bueno, por acá, a ver, número. Ah, listo, por acá ya me pusieron número. Ay, no, esperen que ya me están poniendo. Es que, David, entraron tantos números al tiempo. Listo, Viviana, 988. Número 988, que fue el primer numerito que nos dejaron por acá. Y, uy, yo sé que están súper pendientes. Se nota que están súper pendientes porque me pusieron como casi 100 números de una
1: Excelente.
0: Vez.
1: Excelente, está muy, muy bien.
0: Muy bien, 988. Entonces, vamos con una canción y regresamos. Vamos a hacer el primer intento. Miren, si en el primer intento nos dicen de una todas las frases de la semana y la frase completa, eso ya de una se va de finalista. ¿Sí o no?
1: Esperamos, entonces muy pendientes que ya vamos a empezar a hacer las llamaditas después de esta canción.
0: David, tú que has estado casi todos los fines de semana con este tema, no pueden cambiar una sola palabra, ¿verdad?
1: No, tiene que ser tal cual el tema de cada frase que se da. Desde el lunes hasta el viernes no pueden cambiar ni una palabra.
0: Ok.
1: Recuerden que es Bistron 160. Y nada, estar todo.
0: ¿Es Bistron o Bistron?
1: Bistron 160.
0: Bueno, Bistron o Bistron. Es así, ahí sí podemos ser un poco más flexibles.
1: Si en esa parte sí, no hay problema.
0: Porque algunos dicen Bistron.
1: No tan bilingües todos, no somos tan bilingües.
0: 10 minutos, ya regresamos. Muy pendiente, señora, señor. Usted que se inscribió, pilas, pues tenga el teléfono ahí a la mano. Téngalo listo.

0: Las 10 de la mañana, 16 minutos. Esa canción me la dedicó Ebrio, David.
1: Uy,
0: es que así. La velludita, ay no, tan descarado. 10, 16 minutos. Bueno, marcamos a esta hora. Qué nervios. Yo tengo más nervios que David. Bueno, 10, 16 minutos. Aquí está David. David, que finalmente. David, tú haces como el delegado de que todo se ha hecho la llamada. Estamos haciendo la llamada pues de forma muy limpia, muy transparente, ¿ok? 10, 16 minutos. Vamos a ver si tenemos por acá ya a nuestro oyente. ¡Aló! ¡Ay! Sí, escucho, pero no sé por qué no me quiere salir al aire. Vamos a ver, esperen a ver. ¿Aló? ¿Aló?
2: Hola, buenos días.
0: Ah, ahora sí, buenos días, ¿cómo estás?
2: Muy bien, gracias, Lizeth.
0: Esperen a ver, no sé si hay... por favor, ¿Fernando?
2: Sí, con él.
0: No, esperen que no se está escuchando. Fernando, buenos días.
2: Buenos días, Lizeth, con él hablas.
0: Ay, ahora sí, Fernando, ¿cómo estás?
2: Súper bien, gracias a Dios y tú.
0: Muy bien, Fernando. Tú eres Fernando Bayer.
2: Bayer,
0: sí. ¿Y si es Bayer?
2: Es bueno.
3: Eso.
0: Bueno, no me enteras, pues van y me cobran esa cuya. Bueno, Fernando, cuéntame, ¿en qué sector de la ciudad vives?
2: ¿Aló, aló?
0: ¿En qué sector de la ciudad vives, Fernando?
2: Yo vivo en el Parque Industrial, Mirador de Llano Grande.
0: Mirador de Llano Grande, saludo para toda la gente del Parque Industrial.
2: Gracias.
0: Bueno, Fernando, la pregunta es súper sencilla. ¿Tú eres fiel oyente de Olímpica Estéreo?
2: Correcto, sí.
0: ¿Y has estado 100% al tanto de las frases de esta semana?
2: Totalmente.
0: Totalmente. Ven, ¿cómo hiciste? A mí sí me genera curiosidad. ¿Cómo hiciste para tener las frases todos los días? Que ya te vamos a preguntar, por cierto.
2: Pues es que diariamente escucho la emisora, entonces desde que escuché la pues el concurso empecé a apuntarlas. Y pues me inscribí, ya las tengo.
0: ¿Pero todas las escuchas tú o a veces le pides el favor a alguien? ¿Porque es que todos los días o así de fiel eres?
2: No, yo las escucho y pues ayer que las repitieron todas, pues las que había de pronto apuntado mal o algo. Pues
0: aprovechaste.
2: Ya, exactamente.
0: Ay, bueno, me encanta que seas así tan pilo, tan juicioso. Bueno, David, tú me dirás, arrancamos entonces con la preguntadera, la preguntona y la preguntadera, ¿o qué dices?
3: Sí, don Fernando, ¿cómo se siente?
2: Muy bien, muchas gracias.
0: ¿Está nervioso, Fer?
3: Sí, más nervioso.
2: Sí, algo, claro. No pero me esperaba la llamada.
0: Nos tienes a todos. Tú estabas ahora pendiente a ver si te llamábamos. Tan bello.
2: Sí, yo estaba súper pendiente y yo dije, cuando dijeron el número, yo, ese es el mío.
0: Lo manifestaste, Fer, eso es excelente. Exacto. Bueno, Fer, nos vamos a preguntar entonces, vámonos con la primera frase. Atención.
2: Sí, la del lunes.
0: No, espérate, cálmate, ventarrón. Te voy a preguntar en desorden. Dame, por favor, la clave del miércoles.
2: Del miércoles, listo. Gracias a mi Suzuki Bistron 160.
0: ¿Me la repites?
2: Claro que sí. Gracias a mi Suzuki Bistron 160.
0: ¡Bien! ¿Cuál le quieres preguntar, David?
3: Listo, don Fernando. Entonces, dame la clave del lunes.
2: La del lunes dice, cada viaje se convierte.
3: Otra vez.
2: Cada viaje se convierte.
0: ¡Bien! Yo me antojé como de escuchar la frase del jueves, la del jueves, Fer.
2: Del jueves es, y la mejor compañía en el camino, y la mejor compañía en el camino.
0: ¡Bien! ¡Ay, no! David, espera que me puse nerviosa, Dios mío. Espera, yo me tomo un cafecito. Ay, Dios mío, estoy muy nerviosa. Bueno, sigamos. Bueno,
3: Fernando, dame la clave del viernes.
2: La del viernes es Olímpica Estéreo 102.7.
3: ¿Me la repites?
2: Olímpica Estéreo 102.7.
3: ¡Perfecto!
0: Ya, solo queda la del lunes. No, queda la del lunes.
3: Ya
0: nos dio la del lunes, no.
2: No, la del martes.
0: ¿Queda la del martes?
2: La del martes.
0: Bueno, dame la frase del martes, entonces.
2: La del martes, en una nueva historia.
0: ¿Está correcto, David? Muy bien.
3: Correcto. Hola, Fernando. nos tienes que dar la frase completa de lunes a viernes, completica.
0: Listo, súper sencillo, Fer, o sea, me imagino que armaste ya muy bien la frase, porque este ya es el boleto directo a la final para que te ganes esa moto maravillosa, esa Bistrom 160. ¿Cómo dice la frase de esta semana?
2: Dice, cada viaje se convierte en una nueva historia, gracias a mi Suzuki Bistrom 160 y la mejor compañía en el camino, Olímpica Stereo 102.7.
0: ¿Qué dice David?
3: Que nos la repita.
0: Vamos a repetirla, más despacio, por favor.
2: Claro que sí, dicen, cada viaje se convierte en una nueva historia, gracias a mi Suzuki Bistrom 160 y la mejor compañía en el camino, Olímpica Stereo 102.7.
0: ¡Muy bien!
3: ¡Perfecto! ¡Felicitaciones!
0: Ya te ganaste tu boleto. Tu boleto a la gran final. Fer, ¿cómo te sientes? ¿Estás emocionado?
2: Sí, claro, súper contenta, la verdad. Sí, muchas gracias a ustedes también.
0: Bueno, Fer, te deseamos de verdad lo mejor. Y lo que dices tú, ahora manifestaste la llamada. Sigue manifestando. Correcto. Que te vas a ganar esa moto. Y de verdad, de todo corazón, espero que te vaya súper bien en esa gran final, ¿vale?
2: Así va a ser. Muchísimas gracias, dice y David. Muchas gracias.
0: Bueno, un abrazo. No cuelgues, por favor, Fer. ¡Ay, claro, qué emoción! Sí. ¡Dios mío! Oiga, me encanta que eso fue una y estaba muy pendiente Fernando, ¿cierto, David?
3: Como decía él, estaba muy pendiente de la emisora todos los días y tenía su papelito, su agendita apuntando todas las frases.
0: Así es.
3: Muy, muy bien.
0: Bueno, listo, David, ya tenemos entonces nuestros 10 finalistas. Ustedes súper pendientes, estos 10 finalistas, porque nos estaremos comunicando con ustedes y ya les iremos contando más. Con esa Bistrom, eso es una bebé, qué rico una vueltica en esa Bistrom 160, sí, claro, David. No, sí, ¿será que nos prestan esa que tenemos aquí de exhibición para salir a dar un vueltón ahora?
3: Nos vamos con Fer si se la ganan.

0: Bueno, son las 10 de la mañana, 26 minutos. Voy a saludar a Jay, Dani Su también. Hoy, ay, qué rico, además. Ellos hoy se fueron para Ucumarí y nos traen información supremamente importante para todos los oyentes de Olímpica Serie. A ver qué nos cuentan, Jay. Muy buenos días.
1: Bioparque.
0: A ver, desde el Bioparque Ucumarí.
1: Mi bella Alice Joana, estoy contento y feliz de estar acá en Ucumarí, mejor dicho, un parque, un bioparque que ya prácticamente se va a convertir en el santuario único en Pereira y en el eje cafetero, algo que nos tenemos que sentir muy orgullosos todos los pereiranos. Y como siempre estamos aquí trayendo mucha información, pero que sea Angie, amiga de la Casa Olímpica, que nos cuente un poquito todo lo que tiene el parque Biocumarí aquí en la emisora del primer lugar para todos nuestros oyentes. Buenos días.
2: Buenos días, y claro que sí, a todas las personas que nos están escuchando, invitarles a que vengan a nuestro santuario para la vida, que es Ucumarí. Tenemos un montón de experiencias para este fin de semana y de aquí en adelante, para que la gente pueda conocer historias de conservación, de recuperación animal, pero también a pasar un buen momento en familia, con amigos, con la pareja. Muy bienvenidos a este santuario.
1: Exactamente, pero algo que me interesa mucho y que amo de este bioparque es que siempre, todos los días hay una actividad diferente. O sea, no hay día que no sea diferente la experiencia. O sea, usted puede venir todos los días y todos los días se lleva algo nuevo, ¿cierto?
2: Exactamente, todos los días tenemos una actividad diferente. Tenemos, por ejemplo, avistamiento de aves con diferentes horarios, tenemos cine, tenemos pintucaritas, tenemos manualidades para los niños y para toda la familia. Entonces realmente es un espacio en el que, si ustedes ya vinieron a Ucumarí, no es como que ¿qué vamos a encontrar nuevo? Van a encontrar cosas nuevas todos los días con diferentes actividades. Además, que todas esas historias de conservación son importantísimas para nosotros, que realmente ese es el mensaje también que le queremos llevar a las personas, a los pereiranos, que volvamos a Ucumarí, que nos sintamos orgullosos también de este santuario para la vida, que además es el primer santuario para la flora, la fauna y la cultura de Colombia.
1: Vamos a explicar un poquito más para todos los oyentes que nos están escuchando hasta ahora, eso tan importante. Lo que quiere resaltar el Bioparque Ucumarí es darle ese aprendizaje y entendimiento que Ucumarí se presta para atraer animales, rehabilitarlos de situaciones de tráfico, que es algo muy común en el sentido de que ya sabemos que existe eso. También animalitos que pasan por accidentes, por problemas. El parque Biocumarí se viene acá y lo rehabilita, ¿no?
2: Así es, tenemos, en Ucumarí nos gusta tener amigos, entonces tenemos una alianza muy importante con Carter, que se llama Hogar de Paso Carter Ucumarí, en el cual recibimos informaciones de todos los pereiranos que nos llaman o nos dicen que necesitan ayuda con algún animal o algo por el estilo. Lo traemos a Ucumarí, aquí pasan diferentes procesos de rehabilitación, los tratamos, y a los animales que estén en condiciones para volver a sus hábitats, lo hacemos con esta alianza, entonces también regresan. Y quienes no, pues aquí en Ucumarí encuentran el hogar de las segundas oportunidades también.
1: Bueno, para despedir esta nota, que ya venimos con más información, invita a todos para que se vengan para acá. ¿Qué tenemos para este sábado y domingo?
2: Claro que sí, este fin de semana tenemos, como ya los decíamos, un montón de historias preciosas de conservación. Van a poder conocer la única jirafa de Colombia, diferentes animales como nuestros jaguares, el oso de anteojos, pero también este fin de semana vamos a tener una feria de emprendimiento y muchísimas más actividades para la familia.
1: Así que esta invitación especial para todos los oyentes, vénganse para acá, vamos a estar acá un ratico más para que venga, saludemos y veamos todos los bellos y hermosos animales que tiene el Bioparque Ucumarí.
3: Buenos días, Pereira. Levántate.

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Bueno, con información importante a esta hora de la mañana, a las 10:34. 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
4: Son las 10:36. 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

0: Las 10 de la mañana, 42 minutos a esta hora con Olímpica. Bueno, voy a darle la bienvenida a un invitado muy especial. Está con nosotros Wilber Lara. Ustedes saben que él siempre trae información muy importante para hoy, Wilber, y mucha atención. Atención las mujeres, porque llegó el momento de eliminar problemas de vena varice. Este viernes 10 de julio con la organización Salud Colombia. Wilber, muy buenos días.
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0: que se va para Ucumarí. Ay, mi Dani. Dani hoy se fue para Ucumarí. Me imagino que anda por allá relajada, súper chévere, con su gafita deportiva, con su buena gorra, sus tenis, haciendo un recorrido maravilloso. Y además nos trae a esta una información muy interesante desde el Bioparque Ucumarí. Mi Dani, ¿qué tal?
1: Yo, ay, es que en este fin de semana tenemos que estar muy contentos porque hay que sacar tiempo para la familia, hay que sacar tiempo para compartir, para distraernos, para darnos un respiro totalmente diferente, porque no todo es trabajo, Angie, no todo es trabajo, no todo es estrés, que pagar una cosa que la otra. Saque también tiempo para su familia, para usted, y también para darle un respiro a su alma. Hoy tenemos muchos visitantes, ahorita que veníamos para Ucumarí, vimos un bus grandotote. Pues me costaría, es muy difícil saber de dónde vienen, pero seguramente vienen de otro lugar. Pero son muchísimos. En este momento la plazoleta está casi llena y ahorita mencionaba sobre una feria de emprendimiento. Vemos algunos peluches, vemos joyería. ¿Qué podemos encontrar más el día de hoy?
2: Claro que sí. Hoy la gente va a poder venir y visitar el Santuario para la Vida, historias de conservación de nuestros animales, la única jirafa de Colombia, pero también muchísimas otras actividades para hacer en familia. Tenemos una feria de emprendimiento, como ya lo decías, pero también para los niños tenemos pintucaritas, tenemos distintas actividades para toda la familia para que puedan venir, disfrutar este fin de semana y llevarse una historia distinta de conservación para la casa también.
1: Recuerden que no solamente los fines de semana ustedes van a encontrar a Ucumarí, también en semana van a encontrar diferentes actividades que seguramente a ustedes también les van a encantar.
2: Avistamiento de aves, cine, distintas actividades para que puedan estar. Tenemos en este momento además una exposición del puma para poder saber cómo podemos cohabitar con este amigo que tenemos en esta región tan rica y tan biodiversa. Entonces, muchas fincas pueden tener el acceso para que el puma pueda ingresar y cómo podemos cohabitar con él para que no le hagamos daño a esta especie tan importante de nuestra región. Tenemos una exposición para que también la puedan ver de forma interactiva. Tenemos también las historias de nuestros jaguares, pueden venir a conocer a el oso de anteojos y muchísimos otros animales que quizás muchos de ustedes todavía no hayan visto por primera vez algunos de estos animales, como el elefante, el rinoceronte, y este puede ser el día en el que ustedes puedan cumplir ese sueño también.
1: Además también que tenemos unas especies muy muy bonitas, algunas que lastimosamente tienen una historia muy triste, pero que ahora la historia es un poco más diferente, o más bien muy diferente, y qué bueno que todos los cambios los hacen posible Bioparque Ucumarí. Recuerde que es un santuario, ¿no? Aquí usted no va a encontrar el zoológico, no, es un santuario donde están dando la oportunidad a muchas especies. ¿Dónde puedo comprar las entradas de manera virtual?
2: En nuestra página web www.ucumarí.org, ahí pueden conseguir las entradas, también en nuestra taquilla las pueden conseguir, 56,000 pesos los adultos, 40,000 pesos los niños, para que venga toda la familia a este, el primer santuario para la flora, la fauna, la cultura y los saberes de Colombia.
1: Bueno, los esperamos. La invitación nuevamente, Angie, para que vengan a Bioparque Ucumarí. Si usted no conoce, ahorita muchos oyentes nos decían, Dani, está muy cambiado. Y seguramente no solamente lo que vieron por encimita, sino que van a encontrar muchas cosas más que obviamente se van a enamorar.
2: Claro que sí, además, como ahorita lo decías, todas esas historias de conservación que llegan a nuestro santuario, la mayoría de nuestros animales están llegando a través del tráfico de fauna. Una problemática muy grande que tenemos en Colombia, y que en nuestro santuario estos animales encuentran ese hogar para las segundas oportunidades. Entonces, para que la gente venga, los conozca y se lleve esas historias también para que se replique entre todas las personas que tienen para que vengan al santuario.
1: Bueno, Angie, muchas gracias.
2: Muchísimas gracias, Olímpica, y a todos los pereiranos y pereiranas, muy bienvenidos este fin de semana. Este remate de vacaciones, qué mejor plan que venir a conocer estas historias, a pasar un día en familia y a ser parte del Santuario para la Vida.
1: Bueno, mi yo, nos despedimos desde Bioparque Ucumarí.
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1: 10 de la mañana, 55, las 10:55 minutos.
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8: Las 10:58 minutos. 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

0: las 11:04, La Negra Selena, qué bien suena para este fin de semana, para estas bailables de siempre. Son las 11:04. A esta hora, Rodolfo Lara, doctor Rodolfo Lara, del Centro de Terapias Alternativas José Celestino Mutis, con información muy importante. Don Rodolfo, buen día. ¿Cómo ha estado? ¿Cómo va? Buenos días.
1: Muy bien, gracias a Dios. Espero que tú también estés muy bien y los oyentes también. Hoy, noticia muy importante para las parejas. Vamos a hablar del tema de la capacidad sexual. Yo sé que hay muchos pacientes que tienen este tipo de problemas: impotencia sexual, eyaculación precoz, frigidez, anorgasmia. Y hay pacientes que les da pena enfrentarlo, hay pacientes que callan el problema. 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Siempre vamos sacando excusas y se nos va olvidando que hay enfermedades, problemas de hipertensión arterial, problemas también de la próstata, problemas ginecológicos en las mujeres que van a disminuir la capacidad sexual. 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
0: Como siempre, doctor Rodolfo, espectacular, con el Centro de Terapias Alternativas José Celestino Mutis. Las 11:07, música en las bailables de siempre.

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0: 11 de la mañana, 15 minutos. Todo es alegría cuando gana la selección Colombia. 11, 15 minutos y todo es alegría también porque les cuento que este fin de semana estamos con una feria maravillosa de la cual les vamos a contar a nuestros oyentes. Voy a saludar primero a Laurita, Laura Cuervo. Ella es la directora de servicios empresariales de la Cámara de Comercio de Pereira. Mi Lau, buenos días, ¿cómo estás?
1: Joa, buenos días, ¿cómo estás? Un saludo especial para ti y para toda la audiencia de Olímpica.
0: Bueno, pues Lau, yo muy contenta, la verdad, por el triunfo de la Selección Colombia. Me imagino que viste el partido precisamente desde Hogar Fest.
1: Claro que sí, acá justamente en la Feria del Hogar hemos vivido todos los partidos, tenemos la transmisión de todos los partidos del Mundial, aprovechando que ya estamos en octavos de finales, Joa.
0: Bueno, Lau, vamos a empezar a contarle a nuestros oyentes qué es Hogar Fest y de qué se trata, qué pueden encontrar en esta feria maravillosa con la Cámara de Comercio.
1: Sí, mira, justamente pues el día de hoy estamos invitando a todos los pereiranos a que nos acompañen en Expo Futuro, que vengan a esta segunda versión de la Feria del Hogar, una feria totalmente gratis.

0: en su ingreso. El día de hoy vamos a tener, como bien pues lo estábamos conversando, la transmisión de todos los partidos. Un anuncio especial es que hoy, solo por hoy, las personas que vengan y se anuncien en nuestra plazoleta principal, en la carpa blanca, vamos a tener cerveza gratis.
1: ¡Uy, qué rico, Laura! Yo quiero, o sea, yo puedo ir a verme los partidos del Mundial, no hay ningún problema en pantalla allí gigante, y de paso me dan la cervecita.
0: Así es, Joa. El plan es que las personas vengan, disfruten de toda esta oferta gastronómica que tenemos. 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
1: Laurita, a ver, cuéntanos el horario, ¿desde qué hora abre Hogar Fest y hasta qué hora hoy sábado y mañana domingo?
0: Sí, Joa, hoy estamos desde las 11 de la mañana, vamos a estar todo el día hasta las 9 de la noche, y mañana tenemos horario especial, vamos a abrir puertas a las 8 de la mañana, porque tenemos actividades físicas desde temprano, tenemos una clase con Camelo, que es una clase de baile muy especial que tendremos.
1: ¿Esa es mañana?
0: Y bueno, esa es mañana.
1: ¿A qué hora, Laura?
0: Esa clase es a las 9 de la mañana.
1: A las 9 de la mañana con Camelo. Además, yo que he estado en las clases con él, son espectaculares, definitivamente, para que ustedes no se lo pierdan. Pero bueno, Laura, amplíanos un poco. Cuando hablamos de Hogar Fest, ¿qué vamos a encontrar? ¿Qué tienen los diferentes stands allí en esta feria?
0: Bueno, acá tenemos una oferta de más de 130 marcas que vinieron justamente a ofrecer sus productos, sus servicios. Vamos a encontrar desde constructoras, proyectos inmobiliarios, pero también decoración, servicios de hogar, lámparas, muebles. Tenemos también un salón, una muestra de arte muy importante, que ya es nuestra quinta muestra de arte. Tú sabes que los cuadros son lo que decoran principalmente los hogares. Entonces, bueno, pues los invitamos en realidad a esta linda feria que hemos programado desde la Cámara de Comercio de Pereira.
1: Bueno, ahí está. Además, Laura, yo siento que este parche me encanta porque es para hacer un parche familiar, para ir con los amigos, además de que vas, te das el recorrido, ves los partidos del Mundial, te dan la cervecita, pues también vas a disfrutar de un ambiente muy chévere, un ambiente muy sano, para que vayas, te relajes también y encuentres lo que dices tú, tanto productos como servicios para nuestro hogar. Así que ahí está la invitación. Recordemos, hoy y mañana, ¿verdad? Son ya los últimos dos días del Hogar Fest.
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1: Uy, bueno, súper interesante. Laura Cuervo, directora de Servicios Empresariales. Laurita, te envío un abrazo y de todo corazón espero que sea un día increíble para ti y para toda la gente que está allí en el Hogar Fest.
0: Yo a ti muchas gracias, saludos y los esperamos.
1: Bueno, mi Lau, que estés muy bien y que tengas un gran día. Son las 11:20, 11 de la mañana, 20 minutos. Continuamos, estas son las Oiga. Bailables de siempre. Oiga, vea, ay, ey, ey, volumen.
2: Ey, volumen, que no se oye agua, no.
1: 11:20 minutos.
3: Buenaventura.

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1: 11:24 minutos. 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
1: 11:25 minutos, ya son las 11:25.
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4: 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Ya son las 11 de la mañana a 31 minutos. 11:31 minutos. 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

0: Muy bien, son las 11:35 minutos. Bueno, ustedes estarán pensando qué parchecito pues para este fin de semana, qué puede hacer, para dónde nos vamos. Pero si a ustedes les gusta ese ambiente de música, a los que les gusta el ambiente de raspa, a los que les gusta ese ambiente definitivamente donde disfrutan, se toman sus traguitos y están con buenos artistas, pues les tenemos una invitación muy especial. Nos acompaña a esta hora de la mañana Ela Prieto, que es artista joven, artista talentosísima, además de la música popular, y la vamos a saludar porque ella viene a hacernos una invitación muy especial. ¿Cómo estás, Ela? Bienvenida a Olímpica Estéreo.
1: Muchísimas gracias, por aquí encantada de poder estar acompañándolos y haciéndoles esta invitación espectacular para el show que tendremos esta noche en la Fonda Hollywood.
0: La Fonda de Hollywood. Yo sé que es un lugar súper reconocido y pues muchas personas siempre saben que las noches allí son maravillosas, sobre todo cuando se tiene una programación como la de hoy. Ela, tú eres joven artista de la música popular. ¿De qué ciudad eres?
1: Yo soy de Medellín, criada en Cali y radicada en Bogotá. Imagínate ese revuelco.
0: Ave María, ese revolcón, pero un revolcón bastante chévere. Una mujer muy linda, muy talentosa. Y tú vienes a hacernos esa invitación para la Fonda de Hollywood. Es esta noche, ¿verdad?
1: Es esta noche. Abren puertas desde las 7 de la noche, así que se pueden ir preparando desde ya, porque allá los estaremos esperando.
0: Bueno, desde las 7 de la noche vamos a tener a invitado especial al agropecuario, ¿no? Andrés Franco.
1: Así es, Andrés Franco, el agropecuario. También estará aquí su servidora Ela Prieto, que por cierto me pueden conocer si todavía no conocen el proyecto en @ElaPrieto en todas las plataformas digitales. Y también tenemos invitados especiales al Doctor Revelación, a Diego García, y bueno, van a haber muchísimas sorpresas durante toda la noche, y además con raspa, que no es lo mismo.
0: Con raspa, esto es maravilloso, y a la gente de Pereira yo sé que le encanta este plan, hoy en la Fonda de Hollywood. Bueno, tú dices que se abre puerta, ¿a qué hora? ¿7 p.m.?
1: 7 de la noche. Sí,
0: 7 de la noche. Andrés Franco, el agropecuario, Ela Prieto, y también estará el dueto Revelación y Diego García. Un plan definitivamente muy chévere, estamos además muy contentos. ¿La viste el partido anoche?
1: Ay no, espectacular.
0: ¿Cómo te pareció?
1: Sufrido. Dios mío, ¿cuántas nos van a negar?
0: Bueno, pero vamos a hablar un tema del poco, del tema del evento. Como tal, la boletería, hoy, por ejemplo, ¿hay algún número o la pueden conseguir directamente allí en la Fonda de Hollywood, no? Porque muchas personas hoy, pues seguramente están buscando qué hacer, y esta es una maravillosa opción para que ustedes vayan a disfrutar esta noche. Ya les vamos a dar numerito para que ustedes adquieran sus boletas, vayan. Un plan bien chévere, ¿no? De diversión para el fin de semana.
1: Así es. Lo bueno de todo esto es que hay muy pocas boletas ya. Hay muy pocas entradas porque ya la mayoría se han vendido. Pero yo les traigo regalitos. Y a nuestros oyentes vengo con 10 boletas dobles que voy a regalar para que se programen esta noche y vayamos y nos tomemos unos traguitos. 5 boletas las vamos a dejar aquí en Olímpica simplemente para la...
0: O sea, ¿vamos a dejar 5 dobles?
1: 5 dobles.
0: Aquí en Olímpica Estéreo.
1: Aquí en Olímpica
0: Estéreo. Vamos a hacerlo los 5 primeros que lleguen.
1: Exactamente, los 5 primeros que lleguen, y simplemente tienen que venir a decir: Ela me invitó al concierto.
0: Listo, que digan: Ela me invitó al concierto.
1: Exactamente, recuerden seguirme en redes sociales como @ElaPrieto. Nos vamos a ver esta noche en este maravilloso concierto. Y también ahí mismo en mis redes sociales voy a estar rifando las otras 5 boletas con una dinámica completamente diferente. Pero los 5 primeros que nos lleguen aquí a Olímpica Estéreo les vamos a dar boletas dobles.
0: Bueno, recuérdenos por favor tus redes.
1: Ela Prieto, así tal cual como se escucha, van a poder encontrarme en todas las plataformas digitales.
0: Bueno, tenemos numerito para que la gente llame a esa hora, se informe, para que adquieran sus boletas.
1: Claro que sí, apunten pues aquí en lapicero: 324-597-0085. 324-597-0085, para que no se pierdan este show tan espectacular que tendremos en la Fonda de Hollywood esta noche con Andrés Franco, el agropecuario, Ela Prieto, el dueto Revelación, Diego García y muchas más sorpresas. Alisten sus botas y sombrero que allá nos vamos a ver.
0: Ela, yo sí te quiero preguntar, tú, una chica muy joven haciendo música popular, ¿cuánto llevas en el ámbito de la música? ¿Haces solo popular?
1: Hago solo popular, ese es mi proyecto como tal. ¿Qué es lo que estamos buscando? Pues también darle como un refresh a todo el género. Entonces sí, también incorporamos nuevas instrumentaciones, o sea, nos guiamos también como de la tuba, o sea, tratamos de tener algo muy fuerte.
0: Como una fusión, algo así.
1: Exactamente, una fusión, una muy fuerte en escena. Y bueno, también salirnos como de ese estigma de que siempre estamos ligados a que tiene que ser el caballo, la bota, el sombrero. Hoy no, hoy va a ser la excepción, porque vamos a hacer entrada a caballo, o sea, eso va a estar espectacular, pero también buscamos como que darle un poquito más de expansión a eso que nos tienen tan estigmatizados con el género, y ya llevamos 6 añitos en este proyecto, sacando música muy interesante y también haciendo propuestas muy lindas.
0: Y seguramente a través de tus redes sociales, nuestros oyentes van a encontrar las canciones de Ela, y además la forma tan bonita en que las interpreta, pero miren, yo les recomiendo, como es una niña tan bonita, tan espectacular, si ustedes quieren conocer a Ela, hoy los invitamos a la Fonda de Hollywood. Es un plan muy chévere, además de que la gente está muy contenta por el tema del triunfo de la Selección Colombia. Ela, estos espacios son muy importantes, a veces cuando queremos compartir con nuestra familia, algunos tragos, y también ver artistas, porque tenemos muchísimo talento en Colombia.
1: Así es, toca celebrar y celebrar lo nuestro.
0: Sí.
1: Ganó Colombia, vamos a tener raspita, vamos a tener musiquita popular, o sea.
0: ¿Te gusta mucho el tema de los caballos?
1: La verdad me encanta, sí. Me parece espectacular y siento que también da una como un foco completamente diferente, pues porque yo creo que aquí en esta zona, precisamente en Pereira, nos une mucho esa pasión por los caballos, entonces siento que muchos lo vamos a disfrutar.
0: Bueno, ahí está entonces, recuerden, esta noche los esperamos. ¿Algo que quieras agregar sobre el evento? ¿Invitación para los oyentes?
1: No, la invitación está clara, aquí tenemos 5 boletas dobles para que vengan a Olímpica, digan, Ela me invitó al concierto. Es así de fácil, simplemente los primeros 5 se llevan su boleta doble y las otras 5 boletas dobles las vamos a estar rifando por medio de mis plataformas digitales, como en arroba Ela Prieto en Instagram, y nada, la invitación es de Gato Producciones y de Santa Vera, o sea, más garantizado imposible, entonces la idea es que nos veamos esta noche.
0: Bueno, Ela, pues muchísimas gracias, te auguramos muchísimo éxito esta noche y esperamos que la pasen súper bien.
1: Muchísimas gracias a ti y a todos los oyentes de Olímpica, nos vemos pronto.

0: Bueno, a las 11:45 minutos, las bailables de siempre, y a esta hora tenemos mensajes para los caballeros. 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

0: las 11:50, 11 de la mañana, 50 minutos, las bailables de siempre.
1: Estamos en el mes del...
0: ¿Estamos en el mes de qué? De la Selección Colombia y del Mundial, don Ebrio. 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Son las 11:52 minutos. Llega John Jairo Pérez con el pie.

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12:10 minutos. Bueno, inicio de programación para este mediodía con Olímpica Estéreo. Bueno, y con invitación muy especial. Atención, atención, hoy es sabadete para pasarla muy bien. Y les tengo invitación muy especial hoy sábado. Miren, ustedes que están buscando plan, pues recuerden que en el Parque Consotacón Familiar hay una invitación muy especial para el fin de semana. Siempre, siempre encuentran ustedes actividades en este parque maravilloso, Parque Consotacón Familiar. Agenda recreativa, escuchen, para el sábado. Recuerden que las actividades comenzaron en la tarima auxiliar desde las 11 de la mañana. Rumba terapia, que es un espacio de baile guiado perfecto para ejercitarse, para llenarse de muchísima energía. Y a las 11 de la mañana también empieza el recorrido guiado por el sendero de memoria indígena. Recuerden, el cual se repite a las 2 de la tarde, en donde ustedes pueden explorar las tradiciones, la arquitectura y las costumbres de 7 de nuestros pueblos aborígenes. Estos recorridos también se pueden disfrutar mañana domingo en los mismos horarios. Así que recuerden, es un gran plan, y a las 7 de la noche, en las noches pereiranas, recuerden que los usuarios podrán asistir a un evento que combina teatro, artes de circo, música en vivo, para cerrar el día en un ambiente de sano esparcimiento, allí en Café Consotá. Todo esto, la granja de Noé, pista de bolos, las piscinas, piscina de olas, lo que ustedes quieren lo encuentran allí en el Parque Consotá de Confamilia. Ya son las 12:11 minutos, ahí está, para que después no digan pues que no les recomendamos buenos sitios. Vayan y disfruten Parque Consotá Confamiliar. Son las 12:12.

12:22 minutos. Hay buena canción con Néctar de Colombia. Me encanta. Con el viento a tu favor. Ay, 12:22. Yo escucho Olímpica porque me pone eso. Y bien bueno. Escuchen pues esto. Si usted amaneció en Guayabaito, todavía está trasnochadito. Bueno, se escucha esta canción. Se puede tomar una frita bien deliciosa. Y disfrutamos de toda la programación de Olímpica Estéreo en el fin de semana. Aquí está Posadita. Ay, mal amor. 12:23.

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56 minutos. Oigan, hoy sabadito, usted váyase para un lugar donde se pueda relajar, donde usted pueda respirar tranquilo, donde usted pueda estar en contacto con la naturaleza, donde usted pueda meterse a la piscina de olas, broncearse, en fin, un parche súper chévere para este sábado. Pues les quiero contar que el parque con Sotacón Familiar los está invitando, además porque tiene una agenda recreativa, las actividades que comienzan en la tarima auxiliar a las 11 de la mañana. O sea, hoy a las 11, me imagino que ya los que estaban allí disfrutaron de sesión de rumbaterapia, que es un espacio de baile guiado para ustedes llenarse de energía, para que se puedan ejercitar. Y también un recorrido guiado por el sendero de memoria indígena, el cual se repite a las 2 de la tarde. Están a tiempo. Lleguen allí al Parque Consotá con Familiar. Allí ustedes pueden explorar tradiciones, arquitectura y costumbres de 7 de nuestros pueblos aborígenes. Estos recorridos también se pueden disfrutar mañana domingo en los mismos horarios. ¿Listo? Entonces, 11 de la mañana, 2 de la tarde. Y asimismo, a las 7 de la noche, en las noches pereiranas, los usuarios podrán asistir a un evento que combina teatro, artes de circo, música en vivo, en fin, para que ustedes cierren un día maravilloso con un ambiente sano de esparcimiento allí en el Café Consotá. Ustedes ya saben, piscina de olas, pista de bolos, la granja de Noé, los restaurantes, hay alrededor de 6-7 restaurantes maravillosos. 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Qué orgullosos nos sentimos además de este parque que recibe a tantas personas los fines de semana, especialmente que van a divertirse y a pasarla muy, pero muy bien. Parque Consotá con Familiar. Son las 12:57. Llega la música en el fin de semana, 12:57 minutos.

Tarde, 17 minutos, es la una de la tarde, 17 minutos. Y está el grupo Niche con esto que se llama Algo que se quede. Música Olímpica en este sábado, qué rico acompañarlos en esta tarde con Olímpica Estéreo 102.7.

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3: La 1:21, 1:21 en Olímpica.
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0: La 1:24 es la 1:24. Un saludo muy especial para todos nuestros amigos en San Andresito. Un saludo para todos los comerciantes. Para el jefe de mercadeo, un abrazo muy especial a esta hora, a esta hora, a esta hora, a esta hora, a esta hora. Nos vamos con Danisú, la hermosa Danisú que está en el Centro Comercial San Andresito del Eje.
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0: La 1:00 p.m.
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0: Oh, lo más de bien, gracias a Dios. ¿Y usted cómo le ha ido? Hombre, un saludo para Ángel Popular, ese gran artista.
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0: Como diría un amigo, la pegó con esta canción. La pegamos, hermano.
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0: Yo sí quiero mandarle un saludo muy especial a Ángel.
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0: Pero no al artista, pues sí, al artista, pero le quiero mandar un saludo a Ángel, el que, con el que hablo, con el que he conocido sus grandes aspiraciones, sus sueños. Un abrazo, saludo de cumpleaños. Usted le puede dejar el saludito también a Ángel Popular, que está estrenando canción. A propósito, puede ir a ver el video de esta canción, que se llama Quisiera Repetir. Saludo, mi negro, usalo para Ángel Popular. De cumpleaños. Una de la tarde, 37 minutos. Para Ángel, feliz cumpleaños. Felicitaciones. De cumpleaños le voy a poner otra canción a Ángel. Un doble de Ángel. Otra de las canciones que me gusta mucho de Ángel es esta. Ay, ay, ay, así vamos a quedar hoy.
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0: Borrachos y pelados. 1:38, déjenle el saludito a Ángel. A través de nuestras redes sociales, que hoy está de cumpleaños el gran talentoso Ángel Popular.

0: La 1:50 p.m. Hoy en la Fonda de Hollywood se estará presentando Andrés Franco, El Agropecuario, El Aprieto y El Dueto Revelación. Eso va a estar bueno. Eso va a estar bueno. Eso es de hidratación. Eso es de pura hidratación, de buena hidratación. Si usted se quiere ir para la Fonda de Hollywood a ver a Andrés Franco, El Agropecuario. Tengo por aquí unas entradas. Tengo aquí unas entradas. Si quiere ir, dése la pasadita por Olímpica Estéreo. Unas entradas que me dieron a mí, pero yo las quiero compartir con usted. Si se quiere ir hoy para la Fonda de Hollywood.
1: A mí me gusta ver con la sabrosura con que estamos.
0: Dese la pasadita por Olímpica Estéreo. O bueno, escríbame al WhatsApp de Olímpica. Escríbame ahí. Me dice, me quiero ir para la Fonda de Hollywood hoy. ¡Hey, Juanito! Me quiero ir para la Fonda de Hollywood hoy. Vale, pues. 1:51 p.m. en Olímpica Estéreo 102.7. Y le regalo para su acompañante también, pues. Que diga que en Olímpica Estéreo. Somos buena gente. Les alcahueteamos la farra. Ah, en Olímpica Estéreo. Hágale pues, escríbame ahí. Escríbame ahí al WhatsApp de Olímpicas los que quieren irse para la Fonda de Hollywood esta noche. Es la 1:52 p.m. 1:52 p.m.

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0: Moviendo las caderas, moviendo las caderas. A la derecha, a la izquierda, a la derecha, a la izquierda, a la derecha, derecha, izquierda, izquierda, derecha. Son las 2 de la tarde, 10 minutos, en Olímpica Estéreo 102.7. Estamos a esta hora en Olímpica Te Complace. A esta hora quiero dejar un saludito muy especial para nuestros amigos que nos dejan por aquí su reporte. Un saludito para. Un saludo para Joana y para Raúl que llegaron de España. Un abrazo muy especial para Joana y para Raúl que llegaron de España. Por ahí están en la querendona, aquí están en la querendona. Un abrazo, bienvenidos. Bienvenidos a Colombia. A esta hora, oyentes, usted me deja su notica de voz. Usted me deja su notica de voz en Olímpica Estéreo. Hola, Olímpica, buenas tardes.
1: Hola, Juanito, buenas tardes.
0: Buenas tardes.
1: Para reportar sintonía de Diana Turbay, Frailes. Y decirle a Ángel que Dios lo bendiga y que cumpla muchos años más y que siga siempre siendo ese artista de tantos éxitos, ese cantante, que las canciones siempre son muy buenas. Y también para decirte que si me haces el favor y me le das un saludito a mi nieta.
0: ¿Cómo? Claro, obvio.
1: Salomé. Sí. En Ciudad Panamá, que está hospitalizada, que yo le estoy pidiendo mucho a la Virgen y a Jesús y a María para que se recupere pronto, que la quiero mucho y me que hagas el favor, me le coloque la canción.
0: ¿Cuál?
1: Salomé, oh Salomé, cuando vuelvas, Salomé. La canción de Salomé. Yo escucho Olímpica porque me pone todo y bien bueno.
0: Hombre, un saludo para la hermosa Salomé en Panamá, me parece que dijo que estaba. Bueno, no, sabemos que se va a mejorar. Muchas bendiciones para Salomé. Un abrazo para Salomé. Bueno, también por acá me dice, hola Juanito, amigazo. Un saludo para quien hombre. Cordial saludo para la familia que llegaron del exterior. Qué bueno, hombre. Un saludo para mis hermanitas que llegaron con sus esposos, para María Isabel Castrillón, para Luis Eduardo, para Patricia Castrillón. ¿Quién más? Patricia Castrillón, para Doug. Bienvenidos al mejor vividero de Colombia, que se llama Pereira. Con un temita, lluvia con nieve. Listo, ya la va a buscar Mancho y se la pongo con mucho gusto. Un abrazo para la familia de Mancho, para las hermanas, para los cuñados de Mancho. Ahí en San Fernando, me imagino que en la playa, ahí están, ¿cierto? Bueno, un saludo para el Chavini.

0: algunos momentos se parece a Jason Jiménez, señor. En la buena, pues, Juanito Herrera.
1: Hágale, pues, mío.
0: Que pues ahí, como que después de ser colombiano es un lujo, ahora que está ganando Colombia.
1: Hágale, pues.
0: Y yo escucho Olímpica porque me pone de todo y bien bueno.
1: Hágale pues, ser colombiano azul ya la vamos a poner. Voy a poner Salomé, ya le pongo la canción al Chavini. Al Chavini. Tatiana me escribe por acá, hola Tatiana, buenas tardes.
2: Hola Olímpica, ¿cómo están? Mi nombre es Tatiana. Un saludito desde Quebec, Canadá, para mi esposo que está por aquí de mantenimiento en el carro.
1: Oh, qué bien.
2: Un abracito muy especial también para ustedes. Y a ver si me complacen con la canción Demasiado Corazón de Willy Colón. Un abracito, yo escucho Olímpica porque me pone todo bien, bueno.
1: Hombre, un saludo para Tatiana, ya le van a colocar la canción también, es ustedes me dejan su notica de voz, su saludito. Algunos desde ayer se los tomaron de una vez, mucha euforia por el partido de Colombia, por su avance en el Mundial. Está bien, pero hay que celebrar con calma, así como los pereiranos. Son las 2 de la tarde, 14 minutos en Olímpica Estéreo. Juanito Herrera sigue con ustedes en esta tarde de sábado.
3: ¿Qué estás haciendo?
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1: Las 2 de la tarde, 24 en Olímpica.
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1: Las 2 de la tarde, 43 minutos, 2:43 minutos en Olímpica Estéreo 102.7. Qué rico estar con ustedes. Mañana vamos a estar de viejoteca. Viejoteca para papá mañana. Con la alcaldía de Dos Quebradas estaremos ahí en el Coliseo de Dos Quebradas. Con el Cuarteto Imperial. Con la Orquesta La Tropicalísima. Con Walter Hernández. Un evento gratis. Un evento para mayores de edad. Solo para mayores de edad. Olímpica Estéreo. Olímpica, buenas tardes.
2: Olímpica, buenas tardes. Para reportar sintonía desde la vereda La Cristalina y solicitar una canción, Mi Locura. Yo escucho Olímpica porque me pone de todo y bien bueno.
1: Con mucho gusto. Con la sabrosura. Vamos a ver quién más me pide canciones por acá. Olímpica, buenas tardes. Un saludo para Yurani también, que me deja por ahí su reportecito. Don Oscar de servicio de ambulancia. ¿Tenemos alguna novedad por ahí para que me deje la novedad? Porque me cuente la novedad. Olímpica, buenas tardes.
3: Señor Olímpica, bien. Joder, Campestea, ya está
1: lloviendo. ¿Está lloviendo?
3: En mitad. La mayonesa, gracias.
1: Mayonesa. Hace rato no escuchaba esa canción. O no escucho esa canción.

0: ya no tengo más entradas. No tengo más entradas. A las personas que me escribieron en ese momento, ya les tomé los daticos, pero ya no tengo más entradas. No tengo más entradas para ir a ver hoy a Andrés Franco, el agropecuario. Son las 2 de la tarde, 45 minutos, 2.45 minutos. Aquí está mi locura, aquí está Jorgito Celedón. Un saludo para Sirley, reportando sintonía desde Miraflores, en Cubita la Bella.
1: Que me

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1: Las 3 de la tarde, 10 minutos. Hola Olímpica, buenas tardes.
2: Buenas tardes, señores de Olímpica Estéreo. Le llamamos de la comuna Nacer, muchos temas. Para él, por favor, me pueden complacer con el tema la de la tanguita roja. Muchas gracias, feliz tarde. Lo escucho Olímpica porque me pone todo y bien bueno.

Entonces, por favor, me puede poner la canción Taita Cristo, reportando sintonía de por acá, Primavera, La Tulia, Norte del Valle, gracias. Yo escucho Olímpica porque me pone todo y bien bueno.

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0: Las 6 de la tarde, 27 minutos. Nos vamos a la móvil olímpica. Danisú, que anda callejeando mucho. ¿Para dónde se fue ahora, mi amor? Cuénteme, a ver.
1: Hola, Juanito. Buenas tardes para todos los oyentes nuevamente en este fin de semana, disfrutando de un lugar espectacular, además de una invitación que seguramente ustedes van a ponerse muy felices. Estamos en todo el sector de Cubita, aquí en todo el intercambiador de El Mega, No Hay Pérdida, donde vamos a tener un centro comercial. 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Estoy con Valentina. ¿Cómo estás, Valentina? Bienvenida a Olímpica Estéreo. Estamos aquí muy emocionados porque es un sector que va a tener muchos beneficios, que seguramente va a ser también la oportunidad perfecta para generar mucho empleo.
2: Hola, Dani, ¿cómo estás? Y hola a todos los oyentes de Olímpica. La verdad es que sí, tienes toda la razón, estamos muy contentos de ser gran parte del cambio que va a tener Cuba, esta renovación territorial, y pues también muy contentos de que todas las personas de Pereira, de las aledañas, puedan también ser parte de este proyecto y generar un gran cambio en la ciudad de Pereira.
1: Estaba viendo yo por acá como la maqueta, tenemos una sala de ventas, por decirlo así, donde usted se puede acercar y puede adquirir toda la información, que también está la hermosa Angie asesorando a cada una de las personas. Y es que esta maqueta, de verdad, este diseño está bastante bonito, además que tiene también una vista espectacular. Y no solo eso, porque sabemos que en este momento la zona de Cuba, el sector de Corales, está presentando algunos cambios de infraestructura, lo que quiere decir que también va a tener un buen beneficio a la hora de poder llegar hasta ese sector.
2: Claro que sí, Dani, pues la verdad estamos también muy emocionados porque Cuba está teniendo una gran transformación y el Centro Comercial Cuba Plaza está pensado para ser ese vecino ideal para todos los cubitas. Entonces, pues nada, muy contentos de que por fin esto sea una realidad, ya que esto lleva tantos años sin ningún tipo de movimiento. Siempre han hablado como cosas un poco negativas acerca del punto, y pues ahorita que esto sea una realidad, es un sueño pues que vamos a cumplir en general todos los que hacemos parte de este proyecto.
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7: Las 3 de la tarde, 56 minutos. 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

0: Regresamos con Jason, con nuestro compañero Jason y Anisú desde la Móvil Olímpica.
1: Juanito, mientras usted está trabajando y está por allá escuchando, obviamente también las notas de voz de los oyentes, quiero contarle, Juanito, usted que le encanta invertir, le encanta los lugares que sean de mucho espacio, lugares que sean auténticos, pues va a poder encontrar aquí en el Centro Comercial Cuba Plaza, un centro comercial que va a estar demasiado completo, de verdad que está muy bonito, y aquí con Valentina echando chismecito, no solamente obviamente del centro comercial, sino también de todo lo que vamos a poder aprovechar, el empleo que va a generar. Yo lo veo, uno ve, digamos, como en el sector Valentina, y yo digo, ¿será que es tan grande para tener más de 100 locales comerciales? Aunque usted me decía, Valentina, que son un poco más.
2: Sí, Dani, pues ¿cómo te parece que el centro comercial hasta el momento está proyectado para tener 4 pisos? Tenemos también pues pensado tener un espacio como un quinto piso tipo rooftop, que es conocido como una terraza donde las personas de Cuba y también cualquier persona de Pereira o los que estén pasando por acá puedan llegar, subir, tomarse, no sé, una sodita, una cervecita. Esto, como tú dices, va a generar demasiado empleo, además de que estamos pensando tener un mix comercial en donde van a tener marcas muy reconocidas, porque pues sabemos que Cuba merece lo mejor, Pereira merece lo mejor. Entonces, sí, son más de 100 locales. En este momento estamos estimando 125 locales comerciales. Entre esos vamos a tener servicios, comercio, gastronomía. Entonces, esto es básicamente lo que nos compone como Centro Comercial Cuba Plaza.
1: Cuando uno escucha un centro comercial, uno también se pregunta el tema del parqueo, ¿no? Porque es muy importante, si uno quiere estar feliz y tranquilo con la familia, pues obviamente que su vehículo y su moto esté en un lugar plenamente, o más bien muy seguro. ¿Vamos a contar también con celda de parqueo?
2: Sí, Dani, y para todos los oyentes de Olímpica, con seguridad vamos a tener parqueo subterráneo y también alrededor, ya que contamos con unas bahías que van a poder pues parquear sus carros. Aún así, tengo por contarte que el Centro Comercial Cuba Plaza también está muy pensado para las personas que les gusta transitar, por ejemplo, por el Parque Guadalupe Zapata, ya que vamos a tener una conexión de un puente con este parque y pues van a poder ingresar por muchas áreas de acá de Cuba.
1: Eso es muy interesante para aquellos que dicen, ¿cómo así que van a tener un puente si el Parque Guadalupe está como a más de, 100 metros? En realidad usted lo ve muy lejos, pero vamos a tener en cuenta que el centro comercial va a tener, como bien lo menciona Valentina, 4 pisos, es decir, que va a quedar bastante alto, casi al nivel de lo que vamos. Yo creo que sobrepasa un poco más la altura, sabemos que estamos como en una bajadita, la altura del Guadalupe. Pero esa es la idea, que usted vaya a tener obviamente un acceso también para aquellas personas que quizás simplemente quieran aprovechar ese espacio para tomarse un cafecito en esa terraza que va a estar espectacular, brindando también unos paisajes increíbles, porque estoy viendo por aquí que en el diseño se ve que va a estar plena, o sea, va a estar usted con exactitud en un lugar muy bonito. Pero lo que más me gusta de esto, Valentina, es la comodidad que va a tener cada uno de los clientes. Valentina, un llamado para aquellos oyentes que les encanta el tema de las inversiones y que quieran conocer un poco más cómo funciona.
2: Sí, claro. A nosotros lo que más nos gusta también es que cualquier persona puede ser parte de este proyecto, teniendo en cuenta que, por ejemplo, Cuba tiene casi que la mitad de la población de todo Pereira. 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
2: Las 4 de la tarde, 21 minutos, 4:21 en Olímpica.
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0: Las 4 de la tarde, 25 minutos. Nos vamos a esta hora con uno de los talentos Olímpica Estéreo, JJ. Ay, ay, ay. Bueno, pero no lo escucho ahí por el micro, por el Conrex. A ver, conécteseme ahí bien juiciosos. 4:25 minutos, ahora sí. A ver, ahora sí.
1: Juanito.
0: Ah, perfecto.
1: ¿Cómo está, Juanito? ¿Cómo va?
0: Oh, excelente, gracias a Dios. Aquí con ganas de comprar un local ahí, hombre, de invertir ahí en Cuba Plaza. Cuénteme a ver si me animo.
1: Ave María, no, pues le tengo la información de hoy y hoy va a ser un evento muy especial. Es porque estamos acá en Centro Comercial Cuba Plaza, un centro comercial nuevo que le va a dar una vista maravillosa a este sector donde usted viene aquí. Tú quien no conoce la estación de Megabus, ¿cierto? La de que queda ahí en el sótano, usted baja y ahí va a estar el centro comercial. Pero que sea Valentina la que nos comente un poquito más, como viene contando todo lo que tiene el centro comercial para todos nuestros oyentes.
2: Jay, muchas gracias y hola de nuevo a todos los oyentes de Olímpica. Sí, muy contentos extendiéndoles la invitación para que se acerquen acá a nuestra sala de negocios, ya que esta semana estamos haciendo el gran lanzamiento de este maravilloso proyecto que llevamos muchísimo tiempo formulando pues para todas las personas de Cuba. Estamos muy felices porque por fin este lugar que tanto tiempo estuvo detenido, tanto tiempo estuvo pausado, por fin va a empezar operación, construcción el próximo año, operación más o menos a finales y comienzos del 2028. El Centro Comercial Cuba Plaza tiene una manera de distribuirse muy bien porque puede cualquier persona ser parte de ese proyecto, ser inversor de una nueva metodología en el mundo de inmobiliarios. Ustedes pueden ser parte de este centro comercial invirtiendo una fracción desde 7 millones de pesos. 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
1: Así es, pero algo muy importante y es que por acá dice Juanito que él quiere comprar un local, ¿por qué no? Porque les puede explicar a él y a todos los oyentes cómo puede hacerlo.
2: Bueno, pues acá hay algo muy particular porque nosotros no estamos vendiendo locales, lo que estamos haciendo es vendiendo las fracciones del centro comercial. Los locales ya están separados para marcas especiales, tenemos un mix comercial muy chévere para todos los cubitas. 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
1: 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Estamos aquí hasta las... ¿qué horas vamos a tener hoy?
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1: Así es, que invitación especial para todos ustedes. 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Ahí van a tener este regalito. Soy Jason Carmona y ya venimos con más información.
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0: 4 de la tarde, 36 minutos. 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
0: 4 de la tarde, 37 minutos. Para las personas que me están escribiendo, ya no tengo más entraditas para la fonda de Hollywood en esta noche que presenta Andrés Franco, el agropecuario. Ya entregué lo que tenía. 4:37 minutos en Olímpica 102.7. Bueno, también un saludo por aquí para don Gustavo, desde, dice por acá, desde el Mirador, don Gustavo, y desde el Mirador de Bellasardi, escuchando Olímpica Estéreo. ¿Qué más se reporta por aquí hasta ahora? Un saludo para Yasmín. Yasmín también nos deja su reporte de sintonía. Dice por acá, del sector del Congolo, como siempre, escuchando Olímpica Estéreo. Para dejarle un saludito a Ángel Popular, que está cumpliendo años. Bueno, ahí ustedes nos dejan los saluditos para Ángel Popular también en nuestro Instagram, que está ahí para ustedes. Déjenle el mensajito a Ángel Popular. Arroba Olímpica Pereira. Ahí van ustedes a dejar el saludito para Ángel Popular, que hoy está de cumpleaños. Baila con su estilo. Bueno, ustedes a esta hora me siguen programando más canciones. Por aquí llega el charrito negro con buena música. El charrito negro. Hombre, el charrito negro que siempre nos deleita con esas buenas canciones apenas para este fin de semana. Ya son las 4 de la tarde, 39 minutos. 4:39 en Olímpica.
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1: Bueno, regresamos a Cuba Plaza. Regresamos a Cuba Plaza con Jason.
2: Juanito.
1: Hágale pues.
2: Ave María, no, yo estoy más contento y feliz por este nuevo centro comercial que va a tener Cubita la Bella, Cuba Plaza. Ave María, estoy contento porque va a ser un sector para todos, lo de ese sector de Cuba. Vamos a tener este centro comercial que yo creo que la mayoría de los pereiranos desearíamos tener un centro comercial en el sector de Cuba, sabiendo que Cuba es uno de los sectores más grandes de Pereira, y poderlo tener y que sea un sueño hecho realidad con Cuba Plaza, la verdad me parece increíble. Pero bueno, vamos a tener despidiendo información. Recuerden, esto es una oportunidad. Si usted quiere ser socio de un centro comercial y tener una inversión en un centro comercial muy importante como este, lo puede hacer, y lo puede hacer con nosotros, ¿cierto, Valeria?
3: Valentina,
2: perdón.
3: Tranquilo.
2: ¿Es mi primer día?
3: Sí, total, yo eso veo. Bueno, como dice Jason, es una gran oportunidad, ya que, como decíamos hace unos minutos atrás, esto es un nuevo modo de inversión en el sector inmobiliario. Cualquier persona puede ser parte, así que pues nada, los invitamos a que se acerquen acá a la sala de negocios para expandir la información. Además de eso, también los invitamos a que nos sigan en nuestras redes sociales. En Instagram aparecemos como Cuba Plaza Centro Comercial. Ahí constantemente les estamos contando información súper importante, novedosa, actualizaciones, cómo vamos con todo en general. Y también pueden visitarnos en nuestra página web, centrocomercialcubaplaza.com. 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Y pues nada, Jason, Dani, Juanito, todo Olímpica, muchas gracias por visitarnos, por ser parte también de este proyecto. Cuba necesita este centro comercial, y que ustedes también estén acá nos motiva demasiado, porque bueno, Olímpica es la emisora número uno de todo Pereira, entonces nosotros también queremos ser el centro comercial número uno de Pereira. Y pues nada, bienvenidos todos por acá, los esperamos.
2: Bueno, algo antes de despedir información, yo quiero preguntar algo, y es algo muy importante porque yo saben mis oyentes que los quiero mucho y los cuido. Es esto es una inversión. Nosotros queremos y obviamente velamos por la seguridad de nuestro dinero. Es confiable. Cuéntele a todos los oyentes qué respaldo tienen para que puedan venir a hacer su inversión con toda confianza, porque es un centro comercial hecho, diseñado para toda la gente pereirana.
3: Ay, claro que sí, Jay, es una pregunta súper importante y gracias por hacerla, porque claro que sí, nosotros tenemos un respaldo muy especial, y es con Alianza Fiduciaria. Ellos pues es una entidad que sí o sí respalda el proyecto más sólido, la verdad no respalda, como dicen por ahí, ni siquiera la mamá. Entonces nosotros con seguridad tenemos el reglamento, todas las los puntos necesarios para estar respaldados por esta fiduciaria, donde está respaldado pues todo el dinero de las personas que ya invirtieron, que por cierto, te doy un dato, son alrededor de 350 fracciones y ya vamos casi llegando a las 150. Entonces ya un poco de personas confiaron en este proyecto, vieron que Alianza Fiduciaria también está acá, vieron que hay grandes inversores y socios también de la ciudad de Pereira que ya tienen acá su fracción separada, que ya son socios. Y pues nada, a ustedes los oyentes los invitamos, porque realmente esta es la inversión del futuro, este es el nuevo modo de inversión, y pues queremos que muchas personas hagan parte.
2: Bueno, va a cerrar la nota porque quiero explicarle a todos los oyentes, tengan información. Vamos a repetir qué es lo que voy a venir aquí al punto, o si me comunico al 312-593-0942. ¿Qué es lo que voy a adquirir y cómo me va a beneficiar de la inversión que tengo?
3: Listo, bueno, para resumir y concluir, nosotros somos un nuevo centro comercial aquí en la zona de Cuba. Tenemos como proyecto en este momento reunir muchos socios, que cada uno obtenga su fracción. Esa fracción va a ser parte del dinero que se va pues a recolectar acá en el centro comercial, y cuando esté operando el centro comercial, todas las rentas, administraciones y el dinero que le ingresa al centro comercial pasa a una bolsa de dinero, en donde todas las personas que previamente invirtieron van a obtener una rentabilidad, y es una rentabilidad muy positiva. Pues nada, es como les digo, es un modo de inversión muy novedoso en el área inmobiliaria. Entonces, por eso nos gustaría mucho que llegaran aquí al punto de la sala de negocios, ubicada también en donde va a quedar el centro comercial, a 300 metros del intercambiador del Megabus de Cuba, para que podamos entonces contarles más cómo es este proyecto, incluso cómo lo pueden ir pagando en los próximos 2 años. Tenemos diferentes opciones de financiamiento, contarles que tenemos la alianza fiduciaria que nos respalda, y pues nada, básicamente esto es el proyecto del Centro Comercial Cuba Plaza en este momento.
2: Valentina, muchas gracias por la invitación.
3: Gracias a ustedes por venir. Como les digo, Olímpica siendo la número uno, junto con Centro Comercial Cuba Plaza, que seguramente también va a ser el número uno.
2: Así es, pedimos información. Soy Jason Carmona con Dani Su en Olímpica Estéreo, para que ustedes recuerden, vénganse para acá y aprovechen esta oportunidad. Juanito, nos despedimos y sigan con la buena música en Olímpica Estéreo. ¿Te gusta?

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1: Aquí está Osmar Pérez. Osmar Pérez, esto se llama Quédate conmigo.

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2: Las 5 de la tarde, 5:26 en Olímpica.
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La canción de Jason, nuestro compañero Jason, 5:44 minutos. ¡Ay! Buen merengue hasta ahora. Aquí está el primo, Eddie Herrera. Hace rato no llamó al primo. 5:44 minutos.

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3: 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Son las 5 de la tarde, 54 minutos.
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1: Las 6 de la tarde, 31 minutos, 6:31 minutos.
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